0: Son las 20 horas, 31 minutos.
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0: 21 horas, 0 minutos.
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0: 21:45.
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2: Son las 4 de la madrugada, 57 minutos.
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1: Son las 5 de la madrugada, 56 minutos.
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1: 7 grados. 7 grados en Santiago. Cooperativa, 6:30 minutos. 6:30 minutos.
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1: 7:01.
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1: Son las 8 de la mañana, 0 minutos.
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1: 9:02.
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1: 9:30.
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0: Son las 10 horas, un minuto.
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1: Son las 10 horas 29 minutos.
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Ocasiones en las cuales es deseable tener un pituto. Para sacarse un parte en la carretera, para no hacer el servicio militar, para conseguir trabajo, para que lo atiendan inmediatamente en el hospital.

A continuación, veremos algunos nombres con los cuales se conoce el pituto. Movida, arreglín, compadrazgo, santos en la corte, paletía, influencia, contactos, tejemaneje, mover los palillos, arreglarse los bigotes, entrar por la ventana, ¡tengo un tío por ahí! Dependiendo las ocasiones y las instituciones, el pituto cambia de nombre. En la enseñanza básica se conoce como buena barra. En la enseñanza media como certificado médico. En las universidades como becas deportivas. En el trabajo como transferencia interna. En el amor como gancho. En los negocios grandes como propuesta pública. Y en los negocios chicos como, no importa señora, pero mañana me trae el envase, ¿ah? ¿Eh?

0: Son las 11 horas, un minuto.
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1: Son las 12 horas 52 minutos.
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0: que sí. Son las 12 horas 55 minutos.
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18: Robo al interior del Mall Costanera Center. Delincuentes realizaron forado para robar una tienda de bicicletas. Además, Carabineros frustró otro intento de robo a una sucursal de banco en Conchalí. Presidente Kast califica como emergencia laboral la situación del desempleo en Chile. Trabajadores expresan preocupación por los despidos que podrían generarse con los recortes. A propósito, el gobierno insiste con su agenda pro crecimiento y anuncia la instalación de una mesa técnica para recoger propuestas para incorporar al Plan de Reconstrucción Nacional. Subsecretaria de Vivienda expresa rechazo a la interpelación anunciada por la oposición contra el ministro Poduje. El titular del MINBU participa esta jornada en la entrega de viviendas sociales en Punta Arenas. Chilena capturada por Ejército de Israel fue dejada en libertad y se encuentra en buen estado de salud. Desde la embajada israelí en Chile califican como una payasada el intento de ayuda humanitaria con dirección a Gaza. Más del mundo, en medio de las negociaciones por el fin de la guerra, Israel lanzó nuevo ataque sobre el Líbano y dejó 13 muertos. No nos dejamos amedrentar, respondió Cuba a las amenazas de Trump sobre tomar el control de la isla. Y en los deportes, la Universidad de Chile salta a la cancha esta tarde para visitar a Deportes La Serena por la Copa de la Liga. Será transmisión de Cooperativa Deportes.
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18: Hola, ¿qué tal? ¿Cómo están? Muy buenas tardes. Bienvenidos, bienvenidas a esta segunda edición del diario de Cooperativa que hacemos desde nuestros estudios centrales en el barrio Yungay, acá en la capital, en Santiago de Chile. Una ciudad de Santiago con cielos azules a esta hora. Sube la temperatura de a poquito en la capital. Ahora tenemos 23 grados de temperatura, de una máxima de 28 que esperamos por la tarde de este sábado. Revisamos el pronóstico del tiempo para el resto del país. En Rancagua esperamos 25 grados de máxima, 18 en Talca y en Chillán, 16 en Concepción, con cielos soleados durante todo el día. 17 grados de máxima en Temuco, a esta hora 7 en Valdivia, pero llegaremos hasta los 16 grados de temperatura durante la tarde. También tenemos en Puerto Montt 14 grados de máxima para hoy, 10 en Coyhaique, mientras que en Punta Arenas llegaremos solo hasta los 5 grados ahí en el extremo sur de Chile. En Valparaíso, cielos soleados a esta hora, 19 grados de temperatura, de una máxima de 21 que esperamos para esta jornada. 15 grados a esta hora en La Serena, Coquimbo. También cielos completamente soleados en La Serena, también en Copiapó. Algunas nubes en Antofagasta, 18 grados de temperatura a esta hora. También nubes cubren los cielos de Arica e Iquique, donde a esta hora registramos 21 grados de temperatura. Comenzamos así esta segunda edición del Diario de Cooperativa.
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18: Partimos revisando la información policial de las últimas horas. Sabemos de un robo en Conchalí, un robo frustrado, donde encapuchados amenazaron con armas de fuego a los funcionarios de una sucursal de un banco para acceder a la bóveda. Ellos se dieron a la fuga tras escuchar las sirenas de carabineros. Sabemos de eso y también de un robo que se cometió al interior del Mall Costanera Center. Todo lo conoce y lo cuenta hasta ahora Pablo Rivera. Pablo, ¿qué tal? Buenas tardes.
14: Sí, Paula, ¿qué tal? Muy buenas tardes. Claro, comenzamos con un procedimiento que inició esta mañana, pero que continúa en desarrollo en la comuna de Conchalí. Esto por el robo frustrado en la sucursal de Banco Estado en calle Grumete Cabrales. Son 6 sujetos encapuchados y vistiendo overoles blancos quienes ingresan a la sucursal y con armas de fuego intimidan a los trabajadores de este lugar con la clara intención de llegar a la bóveda. Sin embargo, ante la activación de una alarma de asalto que tenía esta sucursal de banco y también al escuchar la sirena de carabineros, los antisociales deciden darse a la fuga sin realizar el robo. Posteriormente, ambos vehículos en que se trasladaban los delincuentes se fueron encontrados abandonados. Uno en la misma comuna de Conchalí y que en su interior mantenía elementos para la realización de este tipo de delitos, y el segundo en la comuna de Lo Espejo, el cual fue incinerado presumiblemente por los propios antisociales y que, según información policial, este mantenía en cargo vigente por robo. Nosotros pudimos conversar durante esta mañana con Teresa, ella es una vecina de este sector y quien asegura haber protegido precisamente a una funcionaria del banco al interior de su casa.
20: Justo me topo con esto esta mañana, pues ya eran 8:15 por ahí, no era más. Entonces fueron violentos, me llevaron unas niñas para allá, a mi jefecito del banco, ¿ves? Entonces aquí estamos desprotegidos, ¿viste? Y estos tienen que haber estado parados ahí esperando que abrieran, si no, no es otra cosa.
18: ¿Y usted los vio con armas de fuego?
20: Con metralletas, sí, sí. Sí, y lógicamente ahí en Gilaver también tenían un auto parado, tenían la movilización toda parada para allá. No, sí, todo bien organizado.
14: Nos trasladamos ahora hasta la comuna de Providencia, específicamente al interior del Mall Costanera Center, esto por un robo que afectó a la tienda de bicicletas Trek Store. Fue el propio encargado del local quien dio el aviso a las autoridades tras recibir una notificación en su celular del sistema de seguridad. Este sujeto, en su propio relato, indica que pudo observar mediante su celular a 12 personas que se encontraban al interior de este recinto y quienes sustrajeron diversos artículos, ropa, cascos, portabicicletas y neumáticos. En lo que respecta al modus operandi de los antisociales, estos accedieron a un pasillo de proveedores que está al interior del mall cuando ya estaba cerrado y desde allí realizaron un forado en una muralla colindante para ingresar a la tienda y robar estas diversas especies. La capitana Jessica González, oficial de Ronda Oriente, entregó más antecedentes.
21: Una vez acá en el lugar, ellos corroboran que por el costado de la tienda había la existencia de un forado en la pared colindante con la tienda, ya a través de la cual individuos desconocidos por el momento habrían ingresado a la tienda para sustraer especies desde el interior. El encargado del local da la alerta, llama a nivel 133 para informar que se le había activado el sistema de alarma que tiene conectado con su teléfono celular y que podía ver que en el interior había 2 personas ya en la tienda, obviamente desconocidas para él.
14: Bien, ahora las diligencias apuntan a dar con el paradero de los antisociales, cuya investigación se complica ya que no existen cámaras de seguridad en el exterior que permitan apreciar la ruta de escape de los delincuentes quienes se dieron a la fuga tras realizar este robo ahí en el Mall Costanera Center, Paula.
18: Pablo Rivera con la información policial hasta ahora. Muchas gracias por el reporte, Pablo. Buenas tardes.
14: Buenas tardes.
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18: Como una emergencia laboral, así calificó la situación el presidente Kast por las altas cifras de desempleo e informalidad. En ese contexto, el Ejecutivo sigue defendiendo su agenda pro crecimiento, pero hay preocupación, eso sí, por los despidos que podrían generarse con los recortes presupuestarios. Fernanda Ávila nos cuenta más sobre este tema. Fernanda, buenas tardes.
0: ¿Qué tal, Paula? Buenas tardes. El gobierno de José Antonio Kast enfrenta un duro escenario laboral. La cifra de cesantía del último trimestre llegó a 8,9% y lleva más de 30 meses consecutivos sobre el 8. Algo que el presidente de la República calificó como una emergencia laboral. Con ese diagnóstico, Kast llamó a avanzar en una agenda proempleo que tiene como prioridad la reactivación económica y la creación de puestos de trabajo que el Ejecutivo asegura vienen de la mano con el Plan de Reconstrucción Nacional. Sin embargo, existe una preocupación entre los trabajadores públicos debido a que los recortes presupuestarios que se están realizando en los distintos ministerios podrían significar reducciones de personal. El jefe de la cartera del trabajo, Tomás Rau, mencionó que no hay una cifra posible de despidos hasta ahora, además de que responsabilizó a las reformas laborales y previsionales por el alto costo de contratación. Vamos a escuchar parte de sus declaraciones.
2: El tema del ajuste fiscal es una política necesaria y si hay algunas reducciones de personal, eso no significa que en el futuro, en la medida que se recupere la economía, podamos generar más puestos de trabajo también en el Estado. Creo, y con esto hay que ser bastante claro, que estamos en una emergencia laboral. 925.000 personas sin trabajo. ¿Sí? Hemos tenido un aumento de costos laborales importante en los últimos años por distintas reformas, la reducción de jornada, la tasa de cotización que está aumentando todos los meses de agosto por la reforma previsional. En total vamos a sumar unos 13% de aumento de costos laborales, entonces tenemos que ser muy responsables.
0: Junto a estas iniciativas, el ministro Rau también aseguró que el Ejecutivo ingresará nuevas indicaciones al proyecto de sala cuna universal a mediados de junio, lo que podría seguir retrasando la discusión. Vamos a escuchar las reacciones políticas a esta calificación de emergencia laboral y a los anuncios del gobierno en la voz de los diputados de la Comisión del Trabajo de la Cámara, Luis Cuello del Partido Comunista y Jimena Osandón de Renovación Nacional.
22: Lo que está pasando es que el gobierno está creando una emergencia laboral, primero dañando la economía a través del bencinazo y luego recortando presupuesto en los ministerios, lo que trae aparejado despidos masivos. El gobierno del presidente Kast engañó a los chilenos.
23: La emergencia laboral es un hecho, las cifras sí lo indican, y es de esperar que los recortes justamente no afecten a la generación de empleo. Yo estoy muy esperanzada que al menos la parte mujer, sala cuna universal, salga adelante, termine su tramitación, que lleva muchísimo tiempo, porque eso es realmente un puntapié muy importante para fomentar el empleo femenino.
0: Fusiones en el Congreso, el gobierno creará una mesa técnica de empleo que buscará en un mes recoger propuestas desde el mundo sindical, empresarial y académico para complementar el Plan de Reconstrucción Nacional, Paula.
18: Fernanda, muchas gracias, buenas tardes.
0: Buenas tardes.
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18: Hablamos ahora de vivienda. El ministro, el titular del Mimbu, tiene una agenda a esta hora en Punta Arenas, todo esto en medio de la interpelación anunciada por la oposición en su contra y también este oficio que se envía a Contraloría por parte de los diputados de la Comisión de Vivienda. Tú con los detalles, Carla Fernández, buenas tardes.
1: ¿Qué tal, Paula? Muy buenas tardes. Sí, porque a raíz de que el Ministerio de Vivienda y Urbanismo rechazara a través de un comunicado la querella presentada por la entidad patrocinante Social Arquitectura en el marco del proceso de reconstrucción tras el incendio que afectó al sector El Olivar en Viña del Mar, desde la cartera aseguraron que todas las decisiones adoptadas han estado basadas en antecedentes técnicos, normativa vigente y el resguardo tanto de los recursos públicos como de la seguridad de las familias damnificadas. Además, desde el Mimbu desestimaron las acusaciones de coacción y fraude al fisco, declaraciones que surgen en medio de las acusaciones de vecinos de la zona, quienes denuncian haber sido convocados por el Servicio de Vivienda y Urbanización de Valparaíso a reuniones informales sin previo aviso ni claridad sobre su finalidad, donde según señalan se les habría solicitado firmar documentos vinculados a la demolición de sus viviendas en función de no retrasar el proceso de reconstrucción. En esa línea, la subsecretaria de Vivienda, Natalia Aguilar, respaldó al titular de la cartera, Iván Poduje, y fue crítica con las voces del Congreso, señalando que abogaban por la entidad Social Arquitectura, que está siendo investigada por la Fiscalía.
3: Nos resulta inverosímil que, mientras este ministerio denuncia eventuales fraudes que afectan a cientos de familias damnificadas, instruye todos los sumarios administrativos y adopta las medidas para asegurar que los proyectos cumplan con los estándares técnicos exigidos para entregar viviendas adecuadas, existan voces en el Congreso que abogen por una entidad que actualmente además está siendo investigada por la Fiscalía. Nuestra prioridad ética, técnica y profesional, como la de todos los funcionarios de este ministerio, está en las familias del Olivar y en cumplir con otorgarles una solución habitacional que responda a los estándares que corresponden a más de 2 años del voraz incendio ocurrido en la región de Valparaíso.
1: Desde la entidad patrocinante, la abogada Erika Mayra se refirió a los dichos de las autoridades en el escrito y señaló que el ministro ha ignorado los antecedentes técnicos que él mismo ha solicitado en torno al proyecto habitacional en el cual solicitó demoler más de 50 obras en el Olivar.
4: Quiero hacer hincapié en que estas casas no se habían terminado de construir ni se habían entregado. Por lo tanto, en el curso normal del contrato, si el ministro lo hubiera respetado y no lo hubiera interrumpido fuera de toda facultad, hubiéramos podido terminar de construirlas con estas observaciones que son perfectamente posibles de plantear y son comunes en los contratos de construcción. Para nosotros es llamativo entonces que el ministro reiteradamente ha ignorado los antecedentes técnicos que él mismo ha solicitado y que no refrendan su posición.
1: Es un debate que ha tenido reacciones en el Parlamento luego de que desde la Comisión de Vivienda se enviara un oficio a Contraloría para transparentar los informes tras las órdenes de demolición. El senador de la UDI, Gustavo Sangüesa, sostuvo que el bienestar de las familias no puede estar invisibilizado y apunta a un aprovechamiento político por parte de la oposición, mientras que el diputado del Partido Socialista, Nelson Venegas, indicó que no se entiende la decisión tomada por el Mimbu.
6: Es un caso de viviendas que no cumplían estándares antisísmicos, estructurales y contra incendios. Si el Ministerio de Vivienda ha llegado a la convicción técnica y económica que las reparaciones tienen costos altos, tanto sociales como de seguridad, y que por ello la demolición es el mejor camino para solucionar el problema de fondo de estas familias, debemos sumarnos a la solución. El bienestar de las familias no puede estar invisibilizado por el aprovechamiento político de la oposición.
24: No se entiende. En términos concretos, ¿por qué tiene que demolerse esa casa? La verdad es que nosotros también, como Partido Socialista, vamos a oficiar para saber por qué y cuál es el sentido de esto, porque en realidad, en términos de construcción, la medida no se entiende. Obviamente esperamos la respuesta de él, que debe ser muy razonable, pero ojalá, insisto, que lo haga en términos mesurados y no como ha estado lamentablemente actuando hasta ahora.
1: Discusión que se da en paralelo al despliegue territorial del ministro Poduje en la región de Magallanes, lugar en el que sostendrá reuniones con el gabinete regional, parlamentarios de la región también y seremis, con el objetivo de revisar el estado de los proyectos de vivienda en la zona y abordar uno de los temas prioritarios, que será la situación de la toma en el sector de la población Silva Enríquez en Punta Arenas.
25: Gracias, Carla, lo seguimos contigo. Buenas tardes.
1: Buenas tardes.
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25: Momento de revisar información.

0: que integra la Universidad de Chile, que estará jugando más tarde ante Deportes La Serena. A esta hora hay fútbol en desarrollo con el duelo entre el Audax Italiano y Unión La Calera, partido que se encuentra en los minutos de agregado del primer tiempo y están empatando sin goles Itálicos y Cementeros, los dos que están en la cima de la tabla del grupo D, que con este empate parcial están quedando ambos con 7 puntos. Además, aclarando que esta Copa de la Liga tiene el formato de 4 grupos de 4 equipos y solo los primeros lugares de cada grupo accederán a la fase de semifinales de este torneo. Más tarde, a las 3, estará jugando Deportes La Serena en el Estadio La Portada, recibiendo a la Universidad de Chile, los papayeros, que se juegan su última opción de clasificar porque necesitan sumar puntos, ya que son los colistas del grupo D con 1 punto. La Universidad de Chile, en tanto, lucha por meterse en los primeros lugares, ya que está en la tercera ubicación con 4 puntos, y obtener un triunfo podría acercarse tanto al Audax Italiano como a Unión La Calera. Escuchemos al técnico azul, a Fernando Gago, que esto dijo respecto al análisis que hace en la previa al duelo ante el cuadro serenense.
1: Trataremos de encontrar un buen ritmo de partido, independientemente de lo logrado el partido anterior. No se pueden repetir los partidos, entonces hay que afrontarlo como lo que es un equipo muy bien trabajado, que sabemos dónde nos puede lastimar y dónde lo podemos lastimar, y a partir de eso tratar de hacer un buen partido para tratar de lograr una victoria.
0: Es la palabra del estratega de la Universidad de Chile, que, como decíamos, necesita imperiosamente un triunfo para tener opciones de cara a la fase de semifinales. Pero no serán los últimos 2 partidos de la jornada, ya que a las 3 de la tarde también, en simultáneo, el partido de la U se estará jugando por el grupo C. Everton de Viña del Mar va a estar recibiendo a Palestino en el Estadio Sausalito a las 3 de la tarde. Por el grupo B, a las 20 horas, Ñublense va a estar recibiendo a Cobresal, grupo que también integra la Universidad Católica y Universidad de Concepción, que se estarán enfrentando mañana. En el ascenso también hay acción hoy día en el fútbol chileno, ya que se está jugando la fecha número 10 de la primera B. 2 partidos, 5:30 de la tarde para Deportes Santa Cruz y Deportes Iquique, y a las 20 horas Rangers enfrentando a Puerto Montt en este torneo de la segunda división del fútbol chileno. Mientras tanto, en el fútbol internacional nos vamos a Inglaterra, porque un chileno trae muy buenas noticias, ya que Marcelino Núñez logró el ascenso a la Premier League, a la primera división del fútbol inglés, con el Ipswich Town. Hoy vencieron por 3-0 a Queen's Park Rangers y se quedaron con la segunda ubicación de la Championship, la segunda división del fútbol inglés, que les da un cupo directo en la Premier League de la próxima temporada. Marcelino Núñez, que fue titular en este duelo y que fue reemplazado en el minuto 71. Buena actuación del chileno, que logra este ascenso importante, lógicamente pensando en la categoría de la que estamos hablando a la hora de hablar de la Premier League. 3-0 ganó su equipo, que logra así el ascenso a la primera división del fútbol inglés, donde a esta hora está jugando el Arsenal, el líder de la Premier League, enfrentando al Fulham en uno de los derbis de Londres. Está ganando el Arsenal en el descanso 3-0. Autores de los goles, Víctor Gyökeres, el sueco, y Bukayo Saka, el inglés, que tienen entonces en ventaja al Arsenal, que sigue disputando palmo a palmo el título de la Premier League ante el Manchester City. Está logrando un triunfo importante el equipo dirigido por Mikel Arteta.
2: Sebastián Aguilar con toda la información del fútbol a esta hora, y desde las 2 de la tarde la transmisión de Cooperativa Deportes. Muchas
0: Ahí gracias. Nos reencontramos. Chao. Chao.
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2: Otro tema, la chilena capturada por Israel se encuentra ya en libertad y en buen estado de salud. Además, desde la embajada israelí en Chile calificaron como una payasada el intento de ayuda humanitaria que iba dirigida a Gaza. Cristiana Burto, tú nos cuentas más de este tema. Buenas tardes.
5: Buenas tardes, Paula. La chilena Macarena Chaguán, quien fue capturada por fuerzas israelíes cerca de las costas de Grecia el jueves, cuando ella iba en una de las 22 embarcaciones que se dirigían a la franja de Gaza para entregar ayuda humanitaria, ya se encuentra en libertad. Macarena está en buenas condiciones y fue trasladada a Turquía. Esto porque el gobierno turco envió un avión para la mayoría de los tripulantes de las embarcaciones para

0: así puedan regresar a sus países de origen, donde los activistas no regresaron con el resto, ya que el brasileño Thiago Ávila y el palestino español Saif Abu Keshek fueron trasladados por fuerzas de Israel al centro de detención de Chikma, en la ciudad costera israelí de Ashkelon, motivo por el cual los gobiernos de España y Brasil exigieron sus inmediatas liberaciones. En el caso de Macarena, ella logró contactarse con su familia en la jornada de ayer y desde Turquía realiza las gestiones para poder regresar a Chile. Sin embargo, la misión de entregar ayuda humanitaria continuará con otras embarcaciones, solo que está detenida en las costas de Creta debido al clima. Esto lo afirma Bruno Salazar, que es un chileno que va en esta misión.
1: En este momento la misión se encuentra replegada en las costas de Creta, esperando la mejora de la inclemencia del tiempo para continuar la misión en los próximos días. Se trata de la mayor flotilla que conozca la historia de la humanidad, que busca romper el bloqueo criminal para crear un corredor humanitario. Macarena, junto con el resto de los secuestrados, fueron trasladados hasta un puerto en Creta y desde allí se procedió a su expulsión. En el caso de ella, pudo acoger el beneficio de un avión enviado por el gobierno de Turquía para su traslado hacia Estambul para continuar camino hacia Chile.
0: Bien, ahí escuchábamos a Bruno Salas Zarzar, que es un chileno que va en esta misión. Recordemos que Macarena Chaguán denunció que sufrió tortura psicológica junto con los otros tripulantes y que fue testigo de violencia física en contra de otros activistas. El embajador de Israel en Chile, Pelej Lewi, se refirió a la captura de las 22 embarcaciones y a la situación de Macarena. Calificó como una payasada de relaciones públicas el hecho de ir en busca de entregar ayuda humanitaria a la Franja de Gaza y acusa que Israel está rodeado de un mar de antisemitismo.
2: Todos los miembros de esta flotilla saben exactamente la posición de Israel, que no le van a dejar entrar ilegalmente a nuestro territorio. La señorita Chaguán sabía muy bien lo que le espera. Ella no fue secuestrada, es todo una, yo lo llamo una payasada de relaciones públicas. Si realmente alguien quería ella entregar ayuda humanitaria, hay cientos de ONGs que se ocupan de eso. Israel es un país pequeño, rodeado de un mar de antisemitismo, antiisraelismo. Creo que el propósito de esta campaña era exactamente para hacer relaciones públicas. Es todo un show.
0: Bien, el director del Observatorio de Asuntos Públicos Internacionales de la Universidad Finisterra, Alberto Rojas, se refirió al hecho de la captura de las embarcaciones en aguas internacionales. Afirma que entra en conflicto con el derecho marítimo y asegura que la comunidad internacional no tiene una posición unánime respecto a este tema.
3: Interceptar barcos en aguas internacionales sin duda que es un hecho que entra en conflicto con el derecho marítimo internacional y la libertad de navegación. Se entiende que ese tipo de cosas pueden ocurrir entrando en aguas nacionales de algún país. Es similar a lo que hemos visto que ha estado haciendo Estados Unidos, por ejemplo, en el Caribe, con la justificación de estar destruyendo, atacando, interceptando barcos que llevan drogas. Aquí estamos en un escenario de gran ambigüedad, controversia, ante lo cual la comunidad internacional no tiene una posición unánime.
0: Bien, esto ocurre cuando continúa el conflicto bélico en el Medio Oriente. 13 personas fallecieron en el Líbano, incluido un niño, producto de ataques israelíes, esto pese a que estaba vigente un alto al fuego. En el caso de la chilena Macarena Chaguán, se encuentra en buen estado de salud en Turquía y buscará regresar a Chile luego de toda esta situación, Paula.
4: Cristian Aburto, muchas gracias por la información. Buenas tardes.
0: Buenas tardes.
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4: Información de Cooperativa Regiones, vamos hasta el sur de Chile porque se detectaron 3 casos de gripe aviar en la región de Los Lagos. Estos son los primeros en la zona, 2 de ellos en Chiloé. Soledad Lorca, tú nos cuentas, buenas tardes.
7: Buenas tardes. El Servicio Agrícola y Ganadero de la región de Los Lagos informó la detección de los primeros casos de influenza aviar subtipo H5N1 en aves silvestres de la provincia de Chiloé. Los hallazgos corresponden a muestras obtenidas en un pato quietro y en un cisne de cuello negro, recolectadas en las comunas de Ancud y de Curaco de Vela, respectivamente. Ambos casos se originaron a partir de denuncias realizadas por la ciudadanía que fueron atendidas oportunamente por equipos del SAC a través de sus oficinas de Castro y Ancud, permitiendo activar de manera inmediata estrictos los protocolos sanitarios establecidos para este tipo de eventos. Así lo confirmó el Seremi de Agricultura de la Región de los Lagos, Francisco Cárcamo.
6: Dos nuevos casos nos ha reportado el Servicio Agrícola y Ganadero, casos de influenza aviar en la región. Para ser más específico, dos casos en la provincia de Chiloé. El primer caso corresponde a la comuna de Ancú, el sector de Linao, afectando a una especie silvestre, específicamente un pato quetro, y en la comuna de Curaco Vélez, otro caso positivo que es un cisne de cuello negro. Como gobierno, estamos entregando medidas de vigilancia, monitoreos permanentes para poder alertar casos positivos.
7: En paralelo y en la comuna de Puyehue se registró el primer caso en aves domésticas luego que se reportara la muerte de cerca de 50 ejemplares entre gallinas y pavos. En el lugar, funcionarios del SAC constataron la presencia de síntomas compatibles con la enfermedad, confirmando luego la presencia del virus en el laboratorio. A partir de estos hallazgos, el SAC ha iniciado el desarrollo de una serie de acciones de vigilancia y control sanitario en sectores donde se registraron los casos, lo que incluye el monitoreo activo en los sitios de hallazgo, el retiro oportuno de aves muertas, el reforzamiento de las medidas de bioseguridad en sistemas productivos de traspatio ubicado en sectores cercanos al borde costero y también el fortalecimiento de la comunicación de riesgo hacia la comunidad.
4: Vamos a la quinta región, revisamos información policial, sabemos de un robo en Valparaíso. Elizabeth Fuensalida, buenas tardes.
8: Buenas tardes. Un millonario robo quedó al descubierto en el centro de entrenamiento que construye el Cuerpo de Bomberos de Valparaíso. Es un recinto clave para la capacitación de voluntarios, esto a nivel local y también nacional. El hecho fue detectado gracias a las cámaras de seguridad del lugar, lo que permitió una rápida reacción de personal de Carabineros de Chile. En el procedimiento se logró la detención de dos individuos. Sin embargo, ambos quedaron en libertad tras ser formalizados en el caso como robo en lugar no habitado. El comandante del Cuerpo de Bomberos de Valparaíso, Vicente Maggiolo, expresó su preocupación por la situación, apuntando a las limitaciones legales frente a este tipo de delitos.
9: Saltaron acá la bandereta. El recinto cuenta con cámaras de seguridad. De hecho, fueron las cámaras las que alertaron rápidamente. Ustedes ven que tenemos a Carabineros aquí, a la tenencia de carretera, la tenemos muy cerca. Llegaron prácticamente en el acto un dispositivo de 6-7 móviles de Carabineros. Lograron arrestar detener a dos personas que lamentablemente hoy día ya están libres. Entonces, ¿por qué? Porque esto es un robo en lugar no habitado. Entonces, como el lugar no habitado, le dijeron, ¿sabe qué? Váyanse para la casa, no se acerquen más y no se pueden acercar al lugar.
8: En cuanto a los sustraídos, se informó que los antisociales robaron herramientas de alto valor utilizadas en la obra, entre ellas máquinas de soldar, equipos electrógenos y herramientas de corte fundamentales para la ejecución del proyecto. Desde la institución detallaron que las pérdidas afectan tanto a la empresa contratista como a bomberos, ya que parte de este material robado corresponde a implementos adquiridos directamente para el desarrollo del centro. En este recinto forma parte de un proyecto conmemorativo por los 175 años de Bomberos de Chile y que busca transformarse en un espacio de alto nivel para la información y la formación, en este caso, y perfeccionamiento de los voluntarios. Finalmente, desde Bomberos reiteraron el llamado a las autoridades a reforzar medidas frente a estos tipos de delitos.
4: Elizabeth Fuensalida con el reporte. Muchas gracias. Buenas tardes.
8: Muy buenas tardes.
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4: Presidente Kast califica como emergencia laboral la situación del desempleo en Chile. Trabajadores expresan preocupación por los despidos que podrían generarse con los recortes. A propósito, el gobierno insiste con su agenda pro crecimiento y anuncia la instalación de una mesa técnica para recoger propuestas para incorporar al Plan de Reconstrucción Nacional. Y en los deportes, la Universidad de Chile salta a la cancha esta tarde para visitar a Deportes La Serena por la Copa de la Liga. Será transmisión de Cooperativa Deportes.
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4: Cuando tenemos 24, casi 25 grados de temperatura en la capital, nos despedimos, cerramos así esta segunda edición del diario de Cooperativa. Gracias por informarse con nosotros. No se despeguen de nuestra sintonía porque a las 2 de la tarde ya llega todo el equipo de Cooperativa Deportes. Que estén muy bien.
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2: 25 grados. 25 grados en Santiago. 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
7: 14 horas, un minuto.
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0: Son las 15 horas 31 minutos.
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1: Son las 16 horas, 27 minutos.
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0: Son las 16 horas, 55 minutos.
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0: 18 horas, 25 minutos.
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0: Son las 19 horas, 31 minutos.
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0: Son las 19 horas, 57 minutos.
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